0: de la película del mismo nombre, One Night Only, ha sido el destacado para este fin de semana en la voz de la banda New Radicals, en Red Ambrosio.
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1: Vamos a quedarnos con una muy buena banda del último tiempo, la banda The Killers. Ellos se forman en el año 2001. Su primer long play sale al mercado en el año 2004, Hot Fuzz, y su última producción conocida es del año 2021. Tienen 7 long plays editados. Su estilo musical está claramente orientado al rock. Ellos se formaron en Las Vegas, Estados Unidos, y ya a esta altura tienen varias canciones que son íconos a nivel mundial. Vamos a quedarnos con la banda The Killers y una canción extraída de su disco Direct Hits es la canción The Way It Was.

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2: 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La temperatura del momento en Ambrosio.
3: La temperatura, 10 grados.

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4: La buena compañía hace que el tiempo vuele en Ambrosio. 21:01.
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1: Destacamos para este fin de semana el retorno a la nueva música de New Radicals con su single One Night Only.

0: de la película del mismo nombre, One Night Only, ha sido el destacado para este fin de semana en la voz de la banda New Radicals, en Red Ambrosio.
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Uno de los sonidos más influyentes en el sonido británico. Suzanne and the Banshees. Esta es una banda de rock formada en 1976. Susan Baylion es la vocalista y, bueno, la voz que todos reconocemos en esta banda. Es una banda de música muy fina, muy especial, bastante alternativa. Hicieron música New Wave, también sonido gótico en algunas canciones, pero su propuesta sin duda es post-punk, un sonido punk, pero más suave. Bien, lamentablemente esta banda se disolvió en el año 1996. Han habido esfuerzos de volver a juntarlos. De hecho, ocurrió en el año 2002 para hacer una gira, pero después de eso no volvieron a hacer nuevo material. De Suzanne and the Banshees nos vamos a ir al año 1991, año en que lanzan el disco Superstition, un disco bastante importante en su discografía, y este incorpora el éxito Kiss Them For Me.

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0: 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Una de la madrugada, un minuto.
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3: Destacamos para este fin de semana el retorno a la nueva música de New Radicals con su single One Night Only.

0: de la película del mismo nombre, One Night Only, ha sido el destacado para este fin de semana en la voz de la banda New Radicals, en Red Ambrosio.
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Voy a dejarlos con el estilo soft rock de Nicole Larson, una cantante lamentablemente ya fallecida, murió a temprana edad. Fue originalmente integrante de la banda de Neil Young, hacía coros en su banda, y es Neil Young quien la insta a desarrollar una carrera como solista. Little Love, que es la canción que vamos a recordar de Nicole Larson, la lanzó ella en 1978, pero la compuso años antes Neil Young, y se la cede para que la interprete en uno de sus discos. ¿El resultado? Bueno, se convirtió en la canción más popular de Nicole Larson. Hizo discos posteriores, pero lamentablemente nunca logró un éxito similar al que le trajo esta canción. Problemas con el alcohol, problemas con la adicción a las drogas, hicieron que su carrera, ya a los 40 años aproximadamente, estuviera prácticamente destruida. Falleció antes de los 50 años. Tenía bastante talento. Lamentablemente, luego de tener un éxito muy importante, su carrera de ahí en adelante solo fue en descenso. La recordamos con este cover de Neil Young, grabado en 1978. Nicole Larson y el clásico Lotta Love.

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1: 2:00 a.m. 2 minutos.
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0: 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Exactamente.
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3: Destacamos para este fin de semana el retorno a la nueva música de New Radicals con su single One Night Only.

0: la película del mismo nombre, One Night Only, ha sido el destacado para este fin de semana en la voz de la banda New Radicals en Red Ambrosio.
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soy Andrés Valenzuela y ahora les voy a hablar de una banda increíble. Probablemente para muchos la mejor banda de la historia. Es la banda Toto. No quiero hablar de su historia, lo he hecho en alguna oportunidad. Cuando se forman, Estados Unidos, el estilo que siguieron, de dónde viene el nombre. No me voy a referir a eso. Hoy día me voy a referir a su música, particularmente, y voy a destacar algunas canciones importantes de su historia. En varias oportunidades, conversando con gente que pregunta cosas, de las bandas que le gusta, por supuesto, lo cual está bien, me han comentado y preguntado por qué en Toto suena distinto el estilo y particularmente las voces en los diferentes long plays que han tenido durante su historia. Bien, lo he comentado en varias oportunidades a nivel privado, pero lo quiero hacer ahora acá en la radio para que todos analicemos un poco qué pasó con la banda Toto. Es algo que de alguna forma deprime, y ya les voy a decir por qué deprime. Bueno, Toto es una de las bandas que ha experimentado la mayor variación de vocalistas en la historia. Increíblemente. Y la gente no se ha dado cuenta. Regularmente es tan buena la música, la interpretación y el acompañamiento de toda la banda, son grandes músicos, que a veces no se nota que son otros los que están interpretando una canción u otra. Por ejemplo, cuando nace la banda, en los años 70, particularmente el 78 en adelante, Bobby Kimball, la voz fina y alta, y David Page eran los intérpretes. Después, Fergie Fredrickson toma la voz de la banda en los siguientes discos. Joseph Williams también tuvo esa etapa en la banda. Steve Lukather, de quien también voy a hablar, un fundador, probablemente el más importante, junto a David Page de la banda Toto. ¿Por qué menciono todo esto? Porque grandes éxitos se grabaron en esa época y son de distintos intérpretes y lamentablemente no todos hoy día están disponibles en la banda Toto. Ya hace bastante tiempo que no están disponibles. Por ejemplo, voy a hacer un recorrido no más allá de un minuto y medio con las voces y las canciones que fueron interpretadas por ellos en los diferentes long plays de la banda Toto. Por ejemplo, el clásico y premiado Hold the Line es interpretado por Bobby Kimball.

un clásico, Hold the Line. Bobby Kimball fue la voz principal de la banda en varias oportunidades, en los inicios del 77 hasta el año 84. Posteriormente lo expulsan de la banda porque tenía grandes problemas con el consumo de drogas. Esa es la razón por la cual lo expulsan de la banda, y en 1984, y solo duraría 2 años, entraría Fergie Fredrickson, el cual interpreta canciones importantes, por ejemplo, el disco Isolation. Por ejemplo, esta canción, Stranger in Town, es interpretada por Fergie Fredrickson.

Buena canción, buena voz. Solo estuvo en la banda del año 1984 a 1985. Al año siguiente, en 1986, la banda Toto recluta a Joseph Williams, quien se quedaría hasta el año 1989, pero interpreta una gran cantidad de éxitos. Pamela, Lía y este tremendo...

increíble. Van tres voces importantes en la historia de la banda Toto. Y no he llegado probablemente a las más importantes, o al menos dos de las más importantes. Steve Lukather, el guitarrista, fundador de la banda, probablemente la imagen de la banda Toto, también interpreta canciones, por ejemplo, I Won't Hold You Back, 99. Son canciones clásicas, pero increíblemente el guitarrista y no se considera un buen vocalista. Por eso él interpretaba solo cuando prácticamente nadie más lo quería hacer. No quiso seguir interpretando canciones en los discos sucesivos de la banda Toto, solamente los originales y solo algunas canciones. Es algo increíble. Por ejemplo, esta canción, 99, no podría ser con otra voz que no fuera la de Steve Lukather. Escuchémosla unos segundos.

Y sin duda, esta es quizás la balada más importante de la historia de la banda Toto, interpretada justamente por Steve Lukather. I Won't Hold You Back.

El otro socio fundador de la banda fue David Page, amigo íntimo de los hermanos Porcaro y además de Steve Lukather. David Page es el tecladista de la banda, lamentablemente retirado hace bastante tiempo, pero interpreta muy buenas canciones, particularmente en la primera etapa de la banda Toto. Por ejemplo, la canción África, a ver si reconocen la voz.

también es la voz del éxito Hollyanna. Bien, con esto solo quería dejar claro que la banda Toto es imposible escucharla en vivo, por ejemplo, con todas las canciones más importantes de su repertorio. Por eso que uno siempre queda, cuando ve un recital en vivo de Toto, queda con la sensación de que faltaron canciones. Es así. Pero se trata fundamentalmente de que son interpretadas por distintos vocalistas y por lo tanto es imposible reproducir eso en el escenario. Entonces, en la medida de que aparece uno u otro vocalista para la gira, son las canciones que van acomodando para ir interpretándola de acuerdo al sonido original. En lo particular, no tengo inclinación por ninguna de ellas. Creo que todos hicieron un aporte muy importante en diferentes momentos en la banda. Esto fue parte de la historia, particularmente de los vocalistas de la banda Toto. Mencionaba que Joseph Williams se integró a la banda en 1986, se retira en 1989, después se reintegra en el año 2010, pero no para hacer nuevos discos, sino más bien para concentrarse en los conciertos en vivo que hacía la banda. Pero sin duda en ese periodo, 86-89, participó en notables canciones clásicos de la banda Toto. Vamos a quedarnos con uno de ellos. Es Toto, en la interpretación de Joseph Williams, el clásico Stop Loving You.

0: La temperatura del momento en Ambrosio. La temperatura, 9 grados, 5 décimas. 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
1: 4 de la madrugada, 2 minutos.
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1: Destacamos para este fin de semana el retorno a la nueva música de New Radicals con su single One Night Only.

de la película del mismo nombre, One Night Only, ha sido el destacado para este fin de semana en la voz de la banda New Radicals en Red Ambrosio.

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0: la temperatura del momento en Ambrosio.
1: La temperatura, 8 grados, 9 décimas.
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3: 7:02 a.m.
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4: 8:02 a.m.
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4: La temperatura del momento en Ambrosio.
5: La temperatura, 9 grados, una décima.
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1: Destacamos para este fin de semana el retorno a la nueva música de New Radicals con su single One Night Only.

0: de la película del mismo nombre, One Night Only, ha sido el destacado para este fin de semana en la voz de la banda New Radicals, en Red Ambrosio.
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1: Esta es una muy buena canción de Lady Antebellum. Este es un trío integrado por Hillary Scott, Charles Kelly, quien es el guitarrista y apoya con la segunda voz en la banda, y Dave Haggook, que hace los teclados y en algunos casos también interpreta la guitarra. Esta es una banda con un estilo rock, pero sin duda con influencias importantes del sonido country norteamericano. Se formaron en Estados Unidos, de hecho. Esta canción, que voy a compartir con ustedes, es del año 2008 y pertenece al disco Need You Now. De hecho, la canción que vamos a compartir ahora es la que le da el nombre al disco. Lady Antebellum y su éxito, Need You Now.

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4: La temperatura del momento en Ambrosio.
5: La temperatura, 9 grados, 5 décimas.
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5: Destacamos para este fin de semana el retorno a la nueva música de New Radicals con su single One Night Only.

la película del mismo nombre, One Night Only, ha sido el destacado para este fin de semana en la voz de la banda New Radicals, en Red Ambrosio.

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0: 11 de la mañana, 3 minutos.

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3: La temperatura del momento en Ambrosio.
4: La temperatura, 10 grados.
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2: 11:57 a.m.
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2: Le damos la bienvenida a un nuevo programa o una nueva edición de Lo Poco Bueno. Hoy sábado, siempre mirando nuestro horizonte con innovación, con emprendimientos que son destacados para que la audiencia pueda escucharlo, aprender un poco y tener invitados interesantes. Hoy día tenemos a Patricia Sepúlveda Sotomayor, educadora canina profesional, certificada en Educa, que es pionero en educación en España, que realiza lo que es caninos o canina cognitivo educacional. Le vamos a preguntar a Patricia para que me corrija. Y también está certificada en Crisol, esto es en Argentina, ya que en Chile todavía no hay certificaciones tan intensas como esta. Ella tiene un emprendimiento, lo presentamos inmediatamente, que es Perventura, que nace en la comuna de Linares, específicamente en camino a San Juan, kilómetro 4.8, sector El Refugio, como respuesta a la creciente necesidad de muchas familias de encontrar un lugar seguro y especializado para el cuidado, hospedaje y educación de sus perros. Patricia, bienvenida, ¿cómo estás?
3: Muchas gracias, Gustavo, por la invitación. Bien, bien, ¿tú?
2: Bien, acá, oye, bueno, estamos viviendo en actualmente una sociedad donde principalmente los perritos, los gatitos y otros animales han sido, ya son parte de la familia, tienen cuidados especiales, ya hemos visto hoteles, hemos visto cementerios, pero este último tiempo la gente ha estado preguntando sobre algunos tipos de, no sé cómo llamarlo, no de educación, sino amaestrar un perro, que es la palabra que se ocupa popularmente. Pero en el caso tuyo, quiero que los cuentes en qué consiste y cómo nace esta necesidad de iniciar este emprendimiento.
3: Bueno, primero que todo, contarte que en Chile el tema de las mascotas, digamos, ha crecido de manera importante, porque tenemos la referencia que, según estudios de la tenencia responsable de mascotas en nuestro país, el 70% de las familias tienen al menos una mascota, y de estas aproximadamente el 80% corresponde a perros. Entonces aquí nace la creciente necesidad de las familias que por algún motivo necesitan un lugar cómodo, confiable y seguro donde dejar sus perros. Y ahí es donde nosotros tenemos nuestra propuesta. Ahí nace Perriventura. Un lugar donde combinamos la seguridad y estamos con todo el propósito de tener un lugar que sea cómodo y confiable para los perros, que las personas, si tienen que viajar, si están trabajando y no pueden estar con su perro y no lo quieren dejar en su casa, en su departamento, tengan un lugar donde ellos puedan confiar y los perros van a poder sociabilizar y estar en las mejores manos para poder después regresar a casa tranquilamente con su familia.
2: Patricia, bueno, vamos a tocar ese punto que yo creo que también es pionero acá en la provincia de Linares, pero quiero antes que tú lo expliques en qué consiste esta educación canina profesional cognitiva. Para quienes escuchamos estas palabras por primera vez, siendo bien franco, uno como que no entiende.
3: Claro.
2: Entonces la gente que lo está escuchando, hay, como tú bien decías, hay una mascota por familia como mínimo, pero no toda la gente tiene alguna plataforma o algún lugar donde informarse acerca de lo que está ocurriendo actualmente con la forma de poder mantener un perro, educar un perro o lo que es la salud de un perro.
3: Mira, Principalmente digamos, la educación canina cognitiva emocional, que es donde yo me he estado desarrollando y donde lo hemos estado haciendo, se trata principalmente de un entender al perro, porque nosotros, los humanos, hablamos humano, los perros, por decirlo de alguna manera, hablan perruno. Entonces tiene que haber en alguna parte o algún punto de conexión donde nosotros podamos entenderlos a ellos y ellos entendernos a nosotros. Y ahí es donde nace el tema de la educación canina cognitivo-emocional, porque nosotros tratamos de enfocarnos en el bienestar del perro. Nosotros no tratamos como las otras ramas, digamos, que son un poco más antiguas, que a través de aversivos consiguen que los perros hagan cosas. Efectivamente, yo puedo conseguir que un perro se siente y se tumbe, o se acueste, por un método más aversivo, y el perro lo va a hacer, porque igual nosotros lo estamos incitando a eso. Pero si yo le enseño de una manera amigable, el perro lo va a hacer, pero con gusto, lo va a hacer con ganas, porque nos va a entender y nosotros nos vamos a tratar de entender con ellos. Entonces, esa es lo que apuntamos nosotros, es ver el bienestar del perro también y tratar digamos, guiarlo para que nos entendamos con nosotros. Son tan pocos los años, los perros nos acompañan muy pocos años en nuestra vida. Nosotros somos el principal referente de ellos, entonces la convivencia entre ambos el día a día es muy importante.
2: Sí, yo creo que a todos nos pasa que hemos tenido perro, mi perro tiene hambre, es como que te mueve la colita, como que te apunta con el hocico, ¿no es cierto? O cuando está feliz mueve la cola, o tú lo puedes notar decaído, pero eso es como lo general y lo que uno entiende. Pero muchas veces quizás los perros emiten, digamos, algunas señales que quizás pasan desapercibidas para el ser humano y quizás la puedan aprender, en este caso, con tu emprendimiento. Nómbralos quizás, ¿qué señales los puede entregar un perro que a veces nosotros no nos damos cuenta? Y que siempre, para nosotros siempre es lo mismo, mueve la colita, el perro está decaído, o porque tiene hambre, pero me imagino que hay muchas más síntomas que el perro te puede entregar.
3: Claro, lo que pasa es que todo depende, porque depende del contexto y la situación que estemos viviendo, va a ser lo que nosotros podamos darle el significado a ese movimiento de cola, porque un movimiento de colita puede ser efectivamente que está contento porque tú llegaste y te va a recibir de esa manera, pero también puede ser que esté nervioso, puede ser que se encuentre con otra persona y ese movimiento de colita va a significar que esté asustado. Entonces va a depender mucho del contexto en que estemos viviendo, la forma en que nosotros tenemos que interpretar a nuestro perro, y ahí es donde es súper importante lo que nosotros hacemos, porque en el fondo damos las herramientas para que el tutor del perro se dé cuenta de en qué minuto y si su perro está cómodo o incómodo en la situación que le estamos presentando. Por ejemplo, te puedo dar como ejemplo el típico perro de que está en la reja, en la reja en su casa y está todo el día ladrando a la gente que pasa por fuera. Ese perro tiene un estrés constante. Ya, eso no es sano para el perro. Si un perro está todo el día ladrando, eso significa que el cortisol del perro lo tiene muy elevado. Y para bajar el cortisol del perro, se demora 48 horas en volver a su estado basal. Entonces, si está todo el día ladrando, siempre vamos a tener un perro estresado. Y desde esa base ya tienes un perro con problemas y que necesita, en el fondo, nosotros tenemos que tratar de que eso no suceda. O sea, el perro de la reja, si la gente lo encuentra lindo, la verdad que es lo peor que puede hacer. O si usted pasa por fuera de la casa y ve que un perro le está ladrando, no deje, no se quede ahí, no le hable al perro, no le acerque a otro perro si anda trayendo. Lo ideal es que usted pase de largo, ojalá ni lo mire. Si va con un perro, también pase lo más rápido posible, porque en realidad eso no le genera nada bueno al perro. No es que quiera saludar, no es nada agradable para él. La sensación que el perro siente en ese minuto es demasiado desagradable.
2: Patricia, cuando hablamos de que el perro está pasando por un evidente estrés, que tiene los niveles altos de cortisol, que dura 48 horas aproximadamente, son ciclos donde el perro está estresado, esas 48 horas después bajan, de forma, digamos, autónoma, sin ningún tipo de terapia, por llamarlo de alguna manera, y después vuelven otra vez al nivel de estrés, o le dura 48 horas hasta que quizá el dueño del perro lo saque a pasear, le dé una vuelta, baje nuevamente, pero ya los dos días vuelve a retomar los niveles de estrés.
3: No. Lo que pasa es que si el perro está constantemente en la reja, él siempre va a estar siempre en constante estrés. Entonces, ¿qué pasaría si tú sacas, o sea, cuál es la solución? Sacar al perro que no tenga el acceso a la reja, ¿cierto? Que esté en un patio atrás, que tenga otro tipo de actividad. Si el perro está siempre en ese nivel, nunca va a llegar a su estado basal. Yeah. Entonces, si tú tomas ese perro y lo sacas a pasear, ya sales con un perro estresado. Ya va a tener problemas. O lo típico de la gente que cree que porque tiene un perro, le pone el arnés, le pone la correa, sale a pasear, y el perro se tiene que portar como un caballerito inglés, tiene que ir tranquilito por la vida, no le tiene que ladrar a los perros, no tiene que ladrar a las personas, no se le tiene que tirar encima a las personas. Eso la gente cree en su inconsciente que eso es lo normal. Y la verdad que eso no es lo normal. En general, si uno tiene la suerte de tener un perro con esas características, genial, pero por lo general los perros no son así. Nosotros tenemos que entenderlos y tratar de ayudarlos para que ellos puedan hacerlo de mejor manera, de que puedan afrontar las cosas, porque puede ser que el perro le ladre porque le tiene miedo, no porque sea un perro agresivo. Entonces, son tantos los factores que uno tiene que evaluar que vale la pena, la verdad, por lo menos hacer una sesión para evaluar la salud comportamental del perro para empezar a poder ayudarlo.
2: Te voy a preguntar de eso. Estamos hablando con Patricia Sepúlveda Sotomayor, fundadora de Pedivant. Vamos a ir a la música y seguimos conversando acá por Red Ambrosio.

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2: Ya estamos de regreso aquí con Patricia de Peruventura. El nombre, Periventura. Bueno, en muchas ocasiones uno va a la plaza o a la Alameda y se encuentra con los dueños, sus perros, pero que andan como olfateando, como se nota que andan agresivos. Eso es producto, me imagino, del estrés. O sea, puedes sacarlo a pasear todos los días media hora a tu perrito o a tu dog y puedes seguir estresado igual.
3: Si tiene los niveles de estrés altos, sí, no, el paseo no lo va a aliviar, pero sí lo va a ayudar. Pero ahí hay que tener otro cuidado. Por eso es que es tan importante este tema. De verdad que es demasiado emocionante y apasionante. Cuando una persona, que a mí me ha tocado, yo tengo una perrita, yo la saco a pasear todos los días, trato de darle la mejor vida que yo puedo a ella, pero yo de repente veo, no sé, personas con la correa corta, esa correa de 1 metro. Que la gente tiene. Con esa correa, el perro no alcanza a desconectarse de nosotros. La idea del paseo del perro es que el paseo efectivamente sea del perro, no es por cumplir, no es que yo diga, yo tengo mi perro, lo voy a sacar a pasear y la vuelta, le doy una vuelta a la manzana y lo entro a la casa. Y lo voy apurando, voy con esta correa corta o correa larga, pero voy y lo voy apurando. Si el perro empieza a olfatear, lo tiro para que no olfatee. Y todas esas cosas, ese paseo no le sirve al perro. El perro necesita un paseo en que él se pueda desconectar. Por eso es tan importante una correa mínimo de 2 metros, ideal de 3 metros y de ahí para arriba.
2: Bueno, eso pasa mucho, sobre todo con los perros llamados razas bravas. Más que yo creo que sacarlo a pasear, no es el caso de todos tampoco, pero que uno, por lo que ha visto, siempre andan con la correa corta. Quizá uno pueda entenderlo, lo andan trayendo así, por evitar quizá algún riesgo con otros perros, con el ser humano, pero evidentemente el perro también está sometido en ese paseo quizás a mucho más estrés que estando en la casa.
3: Sí, lo que pasa es que uno, como te digo, las realidades son muy distintas. Cuando yo te hablo del paseo del perro, lo hablo en general. Un perro normal que lo estamos sacando a pasear, ¿cierto? Y no le estamos dando las condiciones necesarias en ese paseo. Porque ese paseo que te digo yo de la vuelta a la manzana, al perro la verdad que no le sirve. ¿Qué es lo más importante del paseo del perro? Si yo saco a mi perro y supongamos, tengo media hora para sacar a pasear a mi perro y mi perro se quedó 15 minutos oliendo un árbol, yo tengo que esperar que el perro esté los 15 minutos oliendo el árbol y de ahí yo continúo con mi paseo. Porque el paseo no es mío. El paseo es para el perro. Y para que ustedes sepan, el tema de nosotros, la educación canina, tenemos que ver también el tema de repente dicen, hoy tenemos que cansar al perro, y hay gente incluso que lo amarran a la bicicleta y salen con el perro. La verdad que el perro también se cansa cognitivamente. Y un paseo que un perro olfatee, para que ustedes sepan la equivalencia, media hora de un perro olfateando significa como que si un perro anduviera corriendo 2 horas. Wow. Entonces, un paseo, por eso te digo, un paseo bien hecho a un perro le aporta y le genera mucho más beneficio que sacarlo a correr y todo eso. Porque, por ejemplo, si yo tengo mi perra, es una border collie, ustedes saben que por raza esos perros son súper activos. Pero ella está bien regulada, sale a pasear, tiene sus actividades cognitivas y también tiene sus paseos al aire libre. Tratamos de compensar las dos cosas, pero si yo a ella la sacara, por ejemplo, hoy día a pasear 1 hora a correr, ya la voy a sacar 1, 2, 3 días y ella va a quedar cansada en la hora que va a estar corriendo. Pero resulta que al cuarto día esa hora no va a ser suficiente porque ella ya se acostumbró a 1 hora de andar corriendo. Entonces va a necesitar 1 hora 10, después 1 hora 15, 1 hora 20, 2 horas. Y no vamos a cansar al perro. Por eso es tan importante el tema que dejen a sus perros olfatear en los paseos.
2: Vamos a preguntarte, tú acabas de mencionar que evidentemente son realidades distintas. tuve la

0: Digamos, hacer el acompañamiento, ¿no es cierto?, la capacitación, por llamarlo de alguna manera, tanto al perro como a su amo. Imagino que tienes que hacer algún tipo de diagnóstico.
1: Claro.
0: Ya, cuéntame un
1: Lo
0: poco cómo, porque, claro, los que estamos escuchando y los que hemos tenido perros, uno dice, ya no, si yo lo trato bien, me lo mantengo limpio, le saco su cacuca, le doy su paseo de media hora y, no sé, cumple como con todos esos estándares que son como generales y que los que uno sabe, no sabe, pero lo sabe, pero te das cuenta que finalmente no estamos trabajando bien con nuestra mascota y por lo tanto debemos ir un poco más allá. Y en ese sentido nace esto, este emprendimiento. Las personas que lo están escuchando, las que te van a contactar, ¿cuánto sale el diagnóstico? ¿Cuánto demora el diagnóstico? Y los objetivos principales que deben tener y cumplirlos tanto el perro como el ser humano.
1: El diagnóstico, bueno, obviamente es presencial, se hace una vez en una sesión, se hace un diagnóstico donde yo evalúo todo lo relacionado con el perro, ¿ya? Su salud física, su entorno, cómo vive, cómo come, dónde duerme, qué actividades hace, y en base a lo que uno ve en esa entrevista, desde ahí uno puede armar un paquete, digámoslo de alguna manera, donde podemos ver cómo podemos ayudar a ese perro en lo que él necesite.
0: Ya, muchos, no sé si todos, pero muchos llegan a los veterinarios. Les pide alguna ficha, los que tienen y los que no tienen. Porque en muchos casos uno puede pensar, bueno, el perro, quizás no se dan cuenta, pero tiene alguna enfermedad que lo hace estar decaído, lo hace estar estresado y no pasa porque no lo han sacado. Porque la gente no se dio cuenta que está viviendo algún problema de salud el perro. Por eso es importante también llevarlo al veterinario. En tu caso, puedes hacer la evaluación con ese certificado del veterinario, o que tiene las vacunas puestas, o a las personas que en realidad no han llevado nunca al veterinario a su perro. ¿Qué
1: Claro.
0: recomiendas tú?
1: Bueno, por supuesto que lo más importante aquí, la base es que, bueno, las personas en general que me contactan es porque están preocupados por el bienestar de sus perros. Entonces, generalmente ese tipo de persona sí va al veterinario. Para mí lo principal es el veterinario, porque además en la evaluación que yo te digo, también pasa por una parte de una evaluación física, porque muchas veces hay dolores del perro, no sé, el perro, no sé, te dice, me muerde por no sé qué cosa, y resulta que al revisarlo tú te das cuenta de que el perro te muerde no porque te quiera morder, sino porque tú le vas a tocar una área donde el perro tiene un dolor. Y ese dolor puede ser causa física, y esa causa física nosotros la evaluamos, pero necesariamente tiene que ser tratada por un veterinario o por un fisioveterinario. Entonces, ¿me entiendes? No es una cosa que todo está unido. El veterinario para mí es fundamental. De
0: Patricia.
1: hecho, para acceder, por ejemplo, los perritos que después vayan a acceder al tema de la guardería que yo voy a tener y al hotel, necesariamente sí o sí, para el ingreso, yo le voy a solicitar su carnet de veterinario al día, con todas sus vacunas, sus desparasitaciones y además la CACE, que es la vacuna contra la tos del perro, digamos.
0: Ahora vamos a ese tema, que es un tema súper interesante. Porque muchos no quieren dejar las mascotas porque se van un viaje largo, pero evidentemente un perro, un gato, un viaje de Linares a Puerto Montt, igual es súper estresante para un perro. Yo lo pregunto de mi ignorancia, uno puede llegar a Puerto Montt, puede acompañar al perro, o sea, el perro, quizá uno dice, no, yo, el perro es parte de mi familia, yo lo llevo a cualquier lugar donde yo voy, pero finalmente eso quizás es perjudicial para el perro. No lo sé, por eso te lo pregunto. ¿Y por qué es tan importante también tener este refugio, este hotel, digamos que pueden dejar a sus mascotas? ¿En qué consiste?
1: Mira, aquí hay dos cosas distintas, que tocaste un punto que es súper interesante, el tema del perro que yo lo quiero llevar a todas partes. Lo primero que tenemos que pensar, ¿a mi perro le hace bien ir a ese lugar? ¿Lo pasa bien si yo lo llevo a un restaurante? ¿Es feliz si yo lo llevo a un encuentro masivo con perros o donde haya muchas personas? ¿Cómo está mi perro? ¿Mi perro se me estresa? ¿Mi perro se quiere ir? Si yo voy a viajar con él y le voy a dar las condiciones y el perro está acostumbrado a hacer este tipo de viaje, está acostumbrado, tenga su cajita para donde él va a ir cómodo, que va a tener su lugar seguro y todas esas cosas, sí pueden viajar con él. Perfecto. O sea, la idea es como lo que te decía yo al principio. Si tenemos un perro, es tan pocos los años que tenemos nuestro perro que nosotros tenemos que convivir con él y darle la mejor vida que ellos puedan tener, porque el perro no es un perro que yo lo voy a dejar ahí y es como el juguete. Y los voy a tomar en cuenta cuando yo quiero y si no, no. Yo tengo que cubrirle todas sus necesidades. ¿Ya? Y si dentro de sus necesidades él acepta este tipo de cosas, perfecto. Tú lo puedes llevar donde quieras, pero si el perro lo pasa mal, yo no puedo ponerte a ti en una situación que tú no lo vayas a pasar bien. A uno tampoco le gusta. O cuando dicen, no, dicen, ¿puedo tocar al perro? Y la gente se abalanza y empiezan a tocar al perro y tú sabes que al perro no le gusta que lo toquen. A nosotros no nos gusta que nos toquen. Si yo voy por la calle caminando tranquilamente y alguien se me tira encima y me va a abrazar y me va a tocar, yo le voy a decir, oye, correte, sale, ¿qué estoy haciendo? Si yo no
0: No,
1: te conozco,
0: puede
1: el perro
0: ser tipificado
1: reacciona.
0: como incluso como un acoso.
1: Ya, eso es lo que le hace la gente a los
0: Porque uno
1: perros.
0: dice,
1: Y
0: claro,
1: la gente cree,
0: invaden
1: le
0: su
1: invaden
0: círculo, su espacio.
1: el perro no le va a gustar que lo toquen. ¿Y qué pasa? Además, lo más triste de esta situación es que el dueño del perro, en vez de, en el fondo, empatizar con su perro, como que lo reta y chuta con la persona y obligan al perro a dejarse acariciar por alguien si el perro no quiere. A nosotros tampoco nos obligan. O lo mismo cuando decimos, el perro es perro, tiene que querer a todo el mundo, tiene que aceptar a todos, le tienen que caer bien todos los perros y resulta que nosotros de repente le pedimos a los perros cosas que ni nosotros hacemos, como eso que te estoy explicando. O como que, chuta, a mí no me cae bien todo el mundo. Hay muchas personas que a mí me caen mal. ¿Y por qué a mi perro le tienen que caer bien todos los perros y todas las personas?
0: Oye, es un tema súper interesante. Yo me acuerdo cuando niño, yo creo que a todos los pasos he ido cambiando un poco. Y uno cuando es chico, cuando guagua, o no tan chico, tú vienes con tu papá, con tu mamá, y cualquier persona te da un beso. Seguro un viejo con unos bigotes grandes, uno que, no sé, que andaba medio pasado, pero era normal que tú chiquitito llegara un amigo de tu papá, una amiga de tu mamá, da lo mismo, pero te daban un beso y uno no le gustaba y como que te obligaba, no, dale un beso.
1: Sí, y te retan si no lo hacías.
0: ¿Cachai? Claro, entonces, bueno, ahora he ido cambiando un poco eso,
1: Sí.
0: porque hay más cuidado, porque la gente dice, no, que, bueno, después de la pandemia también la gente se ha preocupado un poco más de mantener ciertas distancias, en eso se ha educado, pero uno hace la relación en eso, y uno dice, chuta. Ahora yo lo que hago es cuando veo a alguien con un perro, digo, puedo tocar, pero no toco el perro, toco a la persona. Ese chiste, el viejo. Me enseñaron. Es una técnica de aquí de los que trabajan en Red Ambrosio. ¿Ah? Cuando ven una chica con un perro bonito, dicen, puedo tocar el perro, toca a la chica. También es una cosa.
1: Claro, los perros no nos gustan, por lo general a los perros no les gusta que uno los toque, sobre todo la gente que ellos no conocen. Entonces, como te digo, uno tiene que ponerse en el lugar del perro. Y es verdad lo que te decía yo, insisto en lo mismo, uno de repente le exige al perro mucho más de lo que uno haría. Y lo dan por hecho, o sea, lo dan por sentado de que por ser perro lo tienen que hacer, tienen que aguantar, tienen que dejar todo. Y eso no es así.
0: Patricia, se lo fue el tiempo. Muy interesante el tema, sobre todo ahora, que las familias o las personas no quieren tener hijos. Estamos en Latinoamérica y parte de América, estamos número uno, 0,0 y tanto de personas y están prefiriendo tener mascotas por diversos motivos, pero evidentemente yo creo que también tienen que tener la misma responsabilidad. Está la ley Cholito, ¿no es cierto? Pero creo que uno, cuando tiene una mascota, la incorpora a la familia, evidentemente. Todavía se ven casos en donde gente tiene sus mascotas prácticamente en el olvido, con poca atención. Muchas veces compran o reciben perrito y lo van a tirar. Por lo tanto, yo creo que uno tiene que, quizás antes de adquirir una mascota o de adoptar una mascota, tiene que tener por lo menos ciertos parámetros de educación acerca de tu mascota. Por eso este tema es súper importante.
1: Sí.
0: Quiero que dejes invitados a las personas, quiero que los des tu Instagram, tu teléfono de contacto, para que quienes nos escuchan, lo escuchan en Retiro, Longaví, Parral, Cauquenes, Peyúgue, Chanco. Tú que vas a Peyúgue y que tienes familia en Cauquenes, también te pueden contactar. Y además tienes este refugio, que también es una oportunidad para las personas que no tienen dónde dejar el perro, que muchas veces se lo han encargado al vecino o a la vecina, y que la vecina tampoco sabe mucho de perro, lo hace más que nada. Pero finalmente, ¿es pionero esto en Linares? Este
1: Ay,
0: como
1: mira.
0: hostal, llamémoslo hotel, refugio.
1: No, hay un par más acá en Linares, pero la diferencia es que yo soy educadora canina, que el lugar está construido, yo lo construí especialmente pensando en los perros y en sus necesidades. No es una casa que se adaptó para poder meter perros, cuidarlos,
0: Como el
1: que eso.
0: Fenchu, pero llevado a los perros.
1: Claro, exactamente. Es un hotel pensando en los estándares de Santiago, porque la verdad es que yo de repente alucinaba con algunos hoteles y cosas que uno ve en las redes sociales y tiene al alcance y tú ves y dices, pero ¿por qué en Linares o en nuestra región no podemos tener un lugar como este? Por eso está creado de esa manera Perreventura, un lugar donde tiene 14, 13 habitaciones, perdón, individuales para cada perro, tiene un hall, tiene una parte para lavado, tiene un gimnasio, tiene todas las instalaciones necesarias para que el perro se sienta bien, pueda sociabilizar y esté en buenas manos. O sea, no es que tú vayas a dejar tu perro así nomás, sino que aquí hay una profesional a cargo, van a haber más personas trabajando conmigo, pero
0: Y
1: va a
0: van a
1: estar.
0: trabajar además el perro. Cuando, si alguien quiere dejarlo al perro porque tiene que ir de viaje, ¿no es cierto? Aparte de entregarle a usted la alimentación, de sacarlo a pasear, ¿hacen alguna terapia, está incorporada?
1: Van a sociabilizar, van a jugar, algunas cosas se van a hacer, pero el tema de educación canina es totalmente aparte. ¿Por qué? Sí, se le puede enseñar algunas cosas, pero los perros en general, o sea, yo necesito, cada persona que ha adquirido mis servicios del tema de educación canina, son personas que están conscientes de que ellos tienen que ser parte del proceso. Yo no le puedo enseñar algo al perro, si tú eres
0: Ya,
1: el dueño del
0: perfecto.
1: perro, tú tienes que estar en ese proceso, sí o
0: Pero
1: sí.
0: están las condiciones. Está hecho
1: Exactamente.
0: para los perros, para que puedan tener una buena estadía,
1: Sí.
0: y paralelamente también pueden tomar, digamos, esta certificación o este curso que tú le puedes entregar a los dueños. ¿Cómo tus redes sociales? ¿El Instagram cómo apareces?
1: 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Buen acceso, todo pavimentado, un lugar precioso. Y cuando ya lo inauguremos, vamos a invitarlos para que puedan ir a conocerlo y vamos a hacer actividades gratuitas para que también puedan aprovechar esa instancia. Así que ojo con las redes sociales, porque ahí vamos a estar informando ese tipo de actividades.
0: Bueno, ahí estábamos con Patricia Sepúlveda Sotomayor, ahora desde contadora auditora, ahora a certificación en educación de perros. Qué bien, ¿eh? Oye, un tema que evidentemente es parte de la vida diaria de los chilenos, así que el Linares no es la excepción, es un espacio importante para la gente que quiere cuidar sus mascotas, quiere aprender a entender sus mascotas y también a relacionarse de una manera más eficiente. Así que invitamos a seguir la página de
1: Perriventura.
0: Perreventura. Vamos a una pausa y seguimos acá por Red Ambrosio.
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0: Continuamos con nuestro segundo bloque, un bloque que para muchos linarenses o para muchos de la región del Maule, Santiago, Concepción y Viña, que son los que vienen continuamente a nuestros valles de la Chihueno, Valle de la Ancoa, a realizar una serie de actividades de trekking, montañismo, cabalgatas, kayak. Vamos a tocar un tema que pocas veces se ha hecho o pocas veces se ha puesto, se ha visibilizado, entendiendo los polos de desarrollo turísticos que tenemos nosotros acá en la provincia de Linares. Y hoy les quiero presentar a Benjamín Sánchez Guidi. Él es presidente del Club de Kite Linares y parte de la directiva del Club de Kayak Linares. Benjamín ha estado vinculado durante años al deporte outdoor, al río, al viento y el desarrollo de actividades al aire libre en la región del Maule, desde su experiencia como deportista, dirigente y promotor del turismo aventura. Viene a conversar con nosotros no solamente de la belleza y de las capacidades que tiene nuestro río, nuestra cordillera, sino también para poder poner en boga de la comunidad algunas problemáticas que se han ido desarrollando este último año. Benjamín, bienvenido.
4: Hola, Gustavo.
0: ¿Qué tal? Primera vez en radio, me consta.
4: Sí, primera vez.
0: Bueno, Benjamín, tú, aparte de esta introducción y presentación que te realizamos, también nos faltó decir que tiene varias experiencias en otros países desarrollando actividades de deporte outdoor. Pero quisiera, primero que nada, que nos comentaras sobre las potencialidades que tenemos nosotros acá en nuestro Valle de la Ancoa, Valle de la Chihueno, para realizar deporte aventura. Hay varias ramas que las vamos a ir señalando la medida que transcurre la entrevista, pero desde tu punto de vista, que has viajado por Chile, que conoces el territorio y que has estado en otros países, ¿qué es lo atractivo que tenemos nosotros para desarrollar estas actividades?
4: Bueno, Gustavo, mira, aquí yo lo que quiero venir a mostrar es decir que acá en Linares, en la zona de la región del Maule, tenemos condiciones a nivel de categoría mundial, por así decirlo. El tema es que no se está aprovechando ni la mitad de todo lo que se tendría que aprovechar. Tenemos embalses, tenemos ríos, tenemos un mar con condiciones espectaculares para todos estos deportes outdoor. Y el tema es que hay varios temas de que son protocolos, regulaciones que uno podría ver para impulsar todo este tema y toda esta área que no se está estando aprovechando.
0: En el caso tuyo, bueno, el windsurf, que algo uno es más conocido, pero hay otras actividades outdoor. Cuando hablamos de estas actividades, estamos hablando con simple chileno, tracción humana o el viento. Claro. Ya, porque muchos piensan también que los deportes outdoor utilizan algunos motores, pero en el caso tuyo y en el caso de tu agrupación se abocan a lo que es el windsurf, es al kayak. ¿A qué otro?
4: Al kitesurf, windfoil. Son diferentes deportes que se han ido creando, por así decirlo, porque son relativamente nuevos, pero son deportes de cero impacto, o sea, son deportes de no motorizados y no de y de cero contaminación, por así decirlo.
0: Hay un tema que, y estando un poco en tierra derecha, que es el embalse Ancoa. El embalse Ancoa, que se construyó aproximadamente ya más de 10 años, se ha hecho más conocido este embalse, porque está, bueno, viene el puente Chubayar, que se llevó hace unos años atrás el río con estas crecidas de río y algunos aluviones. Pero hay un tema que es súper interesante y que se realiza en otro embalse en nuestro país, y que aprovechar estas condiciones que tiene el embalse, ¿no es cierto? Todos claro. Muchas veces hemos ido a la reserva Los Bellotos, sabemos que hay un derrumbe, que el acceso está restringido. Ahora hace muy poco se cayó el terraplén. Que habían colocado paralelo al puente para que la gente tuviera la conexión. Está también el digamos la ruta del carbonero, pero centrándolo en el embalse Ancoa, tú has hecho algunos análisis, algunas investigaciones con algunos pares tuyos, y que reúne todas las condiciones para desarrollar este tipo de deporte. Cuéntalo un poco acerca
4: de
0: eso.
4: Sí, mira, lo que es el embalse Ancoa tiene condiciones de categoría mundial. Digo de categoría mundial porque no estoy exagerando. Tiene una belleza escénica inigualable pero ¿qué pasa? Que tenemos una problemática en el embalse Ancoa, es que actualmente no está habilitado para la navegación recreativa y deportiva. Eso limita muchísimo su potencial turístico. Nosotros tenemos un lugar con condiciones naturales muy buenas para los deportes de viento y actividades náuticas no motorizadas, pero hoy ese potencial no se está aprovechando. Si miramos otros lugares de Chile, como el embalse Puclaro, los deportes de viento se transformaron en un atractivo turístico importante, generando movimientos para alojamiento, restaurante, comercio, escuelas deportivas y emprendimientos locales.
0: Mira, el embalse Ancoa, como dato, tiene 230 hectáreas que fueron inundables. Tiene un largo 6,5 kilómetros. Bueno, tiene miradores turísticos para recorrerla desde el puente de la Selva hasta las inmediaciones del Hotel Melao. Bueno, haciendo mención al Hotel Melao, que se ha tenido que cerrar por las dificultades, claro, que tenía. Quizá lo está escuchando Humberto Piedemonte, quien lo conocemos personalmente, que es uno de los dueños, y que ha tratado también de incentivar el turismo. Pero en el caso de estos 6,5 kilómetros, el Windsor, ¿no es cierto? Que es una tabla, ¿no es cierto?
4: Mira,
0: es como un velero, pero con tabla.
4: Sí, está el windsurf.
0: ¿En qué consiste el windsurf?
4: Mira, el kitesurf y el windsurf son deportes relativamente similares. El kitesurf es un deporte acuático en el que usamos una cometa impulsada por el viento para desplazarnos sobre el agua con una tabla. Es como combinar surf, navegación y vuelo, porque también puedes saltar, puedes hacer navegación, y también es un tema de que es cero impacto, porque en este el motor tuyo sería el viento, 100%.
0: Lo mismo pasa con hacer kayak.
4: Kayak,
0: el kayak no necesariamente es cuando miras un río con corriente, también lo puede hacer en un lago, lo puede hacer en un embalse.
4: Claro, en el embalse, en el río, ya sea con corriente o agua plana, por así decirlo.
0: Oye, la gente que hace windsurf en el embalse, los embalses, en este caso, estamos poniendo, visibilizando las condiciones que tiene este embalse, pero tomando los ejemplos de otros, de la persona que practica windsurf, ¿cuáles son el equipamiento que ellos tienen que tener para poder desarrollar esta actividad y, por cierto, también las condiciones climáticas?
4: Claro, mira, el equipamiento necesario, bueno, un traje neopreno por el frío, acá tenemos agua fría, un arnés para que puedas conectarte la vela, una barra de control y tu vela, ¿ya? Son equipamientos, mira, ahora estamos con un club deportivo de kite, somos cercano a 25 personas, 25 a 30 personas que estamos impulsando el deporte, este deporte en este momento acá en Linares. Somos todos de Linares, todos linarenses, unos están quizá en otros lados, otros acá, pero estamos también queriendo mostrarle, poder mostrarle a todo tipo de gente esto, postulando a proyectos desde el club deportivo, para poder mostrárselo a todo tipo, a los niños, a los colegios, a todo eso.
0: Benjamín, ¿has tenido la posibilidad de poder reunirte con algunas autoridades o algunos coordinadores, ya sea de la oficina de turismo, o quizás con otras organizaciones, también quizás incorporando a las juntas de vecinos que tiene que ver con Chupallá, Roblería, viendo esta posibilidad de poder generar este espacio, ya que es un polo de desarrollo importante? Tú conoces bien el lugar, los que pasamos por ahí reúnen las condiciones. Sabemos que cuando se inunda un embalse hay ramas hacia abajo, pero esto no es buceo,
4: ¿no
0: es cierto? Y también tienen que reunir ciertas condiciones de seguridad. Pero derechamente, lo que ustedes también están buscando es poder tener la posibilidad y los permisos para poder desarrollar esta actividad como agrupación. Cuando uno plantea estas situaciones, uno dice ya, es un polo importante. ¿Por qué? No solamente por el deporte, porque hay efectos colaterales, la misma gente que arrienda cabañas, la misma gente que vende el pan amasado, la tortilla, los pequeños restaurantes que están al lado de esos sectores. O sea, definitivamente incrementa el desarrollo económico, algo que ha ido en decreciendo este último tiempo, por lo que ya nombramos, por el cierre, por el derrumbe, claro, por el mismo puente acabó, Chupallá. Sí. Pero ustedes tienen una mirada donde involucran a la comunidad y también las ventajas que tiene poder quizás generar este permiso, entendiendo también que hay que coordinar junto con otros departamentos del Estado, llamemos delegación, Ministerio de Obras Públicas, para poder habilitar esto. Pero mientras tanto, ¿ustedes han intentado buscar alguna coordinación con algún evento?
4: Sí, mira, con don Cristian González me reuní en la municipalidad. Él no
0: actual delegado y antes concejal.
4: Antes fue cuando fue concejal. Él es muy amable, muy proactivo. Nos llamó a mí y a mi gran amigo Simón Wirle, que bueno, ahora está haciendo temporada en Italia.
0: Lo hemos tenido acá en varias oportunidades,
4: sí, Simón. Sí, bueno. Con él estamos 100% con todo el tema del kayak de río en el río Ancoa. Y yo con todo este club deportivo estoy con el tema del kitesurf y deportes de viento. Lo que nosotros queremos plantear no es abrir el embalse sin regulación, sino sentarnos a conversar con la Junta de Vigilancia y con las autoridades para estudiar una navegación controlada, con zonas definidas, protocolos de seguridad y reglas claras. Creemos que el Ancoa podría convertirse en un nuevo polo turístico y deportivo para Linares, sin perjudicar su función principal como embalse. ¿Me entiende? Entonces, con Cristian González fue un lazo que nos ayudó porque él, bueno, tú sabes todos los contactos y con quién se puede llegar a hablar de más arriba, Seremi, etcétera.
0: En el caso de otro embalse, ¿los puedes ejemplificar cómo se ha trabajado y porque uno dice, me nombraste tú
4: embalse Puclaro en la región de Coquimbo. Puclaro,
0: me imagino, sí, claro. Me imagino que hay varias turoperadores o agencias que pueden, digamos, o que son especialistas en este deporte. Pero de ahí nacen escuelas, nace una convivencia con la misma comunidad que vive en torno a eso. ¿Cómo se ha ido desarrollando y qué potencialidades tiene en los ejemplos de embalse que tú has podido visitar?
4: Mira, el embalse Puclaro tiene un pueblo que se llama Guayihuayca, el pueblo que fue inundado por crear el embalse. Ese pueblo, después de años, fue una de las potencias, o es una de las potencias turísticas en lo que es deportes de viento hoy en día. O sea, hoy en día se construyeron hoteles, se construyeron restaurantes, hay más de 20 escuelas que enseñan el deporte de viento. Todo eso, ¿por qué? Porque el embalse, la Junta de Vigilancia de allá, les dio los permisos para poder que sea un embalse navegable. En ese caso, después de un tiempo, igual en conversaciones, se logró, y tienen toda una normativa en el que, en caso de cualquier emergencia, saben cómo reaccionar y todo eso. Pero eso cómo se logra en conversaciones, o sea, cómo podemos llegar a hacer este embalse un embalse navegable, porque no es meter una lancha, es un deporte de cero impacto.
0: De cero impacto, sí. Eso hay que recalcarlo. Cuando hablamos de un deporte de viento, bueno, el kayak de agua, evidentemente.
4: Claro.
0: ¿Cuántos kilómetros aproximadamente tiene el embalse el que me acaba de nombrar tú?
4: En este momento están en una déficit de agua, o sea, el embalse ha bajado mucho en todos estos años. En este momento yo creo que el embalse en su máxima totalidad están cercanos a ser similares. ¿Por qué? Porque el embalse de Puclaro en el 2015 estaba en su máxima totalidad y ahí ya era mucho más grande.
0: Oye, a lo largo de Chile, ¿dónde más hay potencialidades con este tipo de deportes? ¿Que se utilizan más los embalses? ¿Dónde la gente más a practicar este deporte?
4: Mira, el principal, acá en el Maule tenemos potencia, tenemos lugares de potencia, que es lo que es Constitución, Curanípe, son ahí ya navegas en el mar, ya ahí es con tienes que ser más experimentado. Lo que es embalses, tienes que se puede aprender en agua plana, por así decirlo, porque también tienes flotación, o sea, vas con chaleco flotación, cualquier cosa. Entonces, lo que es Constitución, Iloca, Curanípe, se practica de forma recurrente. En lo que es las desembocaduras también, donde entra viento costero a lagunas, también es muy bueno.
0: Estamos conversando con Benjamín Sánchez Guidi, presidente del Club de Kite Linares y parte directiva del Club Kayak de Linares. Tú nombraste Curanípe. Curanípe igual es emergente. Desde hace muchos años la gente o algunos jóvenes practicaban el surf, pero ha ido tomando más fuerza estos últimos años y ya se hace, me parece que una fecha del campeonato de surf. También hay varias escuelas que están trabajando, sí, allá. Tú puedes nombrar muchos embalses, muchos lugares donde tú puedes o que has visitado tú haciendo este deporte. Pero tú tienes, no solamente porque eres de Linares, es porque realmente piensas que ese entorno es mágico, está óptimo, reúne las condiciones para que se puedan otorgar los permisos, insistiendo un poco en eso. Alguna autoridad siempre lo está escuchando, pero también teniendo en claro, y lo nombramos muy minutos atrás, estamos con una deficiencia en temas turísticos, por lo que ya nombramos, por los puentes que se cayeron, por la crecida de los ríos, porque no hay una política clara aún. Se han hecho o se han esbozado algunas estrategias, pero sabemos que sobre todo que el Cajón Ancoa ha estado prácticamente abandonado.
4: Sí.
0: Y ustedes también tienen la convicción de que, aparte de reunir las condiciones, esto va a ayudar a mejorar la calidad de vida también del sector de ese lugar.
4: Claro, y las nuevas generaciones, darle una oportunidad de que sean, o sea, por ejemplo, lo que pasa en el embalse Puclaro, niños, nuevas generaciones, después teniendo sus escuelas, trabajando de instructores, es un deporte que igual es como un poco caro de aprender, por así decirlo, y es una muy buena oportunidad para los locales, para, como tú decías, que reactiva todo. Si tienes un polo turístico ahí, reactiva todo el 360 de comercio, restaurantes, etcétera.
0: Tú has tenido algunos pasos por el extranjero. Sí. ¿No es cierto? Sí. España, tuvimos la conversación, me contaste un poco. ¿Qué tan avanzado hay países en Europa en comparación con países de Latinoamérica en este tipo de deportes?
4: Mira, yo con Europa, mira, estuve trabajando en varias temporadas en lo que es España, el sur de España, Tarifa por ser exacto, que es como la cuna de los deportes de viento a nivel mundial. Pero ¿qué pasa ahí a diferencia, por ejemplo, y me atrevo a decirlo, con la región del Maule? Que en la región del Maule hay condiciones y lugares mucho mejores que en esos lugares, digo mucho mejores porque son mucho mejores, pero ¿qué pasa? Que ellos lo aprovechan de una forma en que toda la gente se va para allá, o sea, a nivel de turismo internacional. Pero el Maule, por ejemplo, tenemos el Alto Maule, tenemos el Río Maule, tenemos la Ancoa, tenemos el Siete Tazas, tenemos una infinidad de destinos turísticos que en realidad no quiero decir que no se está aprovechando 100%, pero hay mucho potencial porque tenemos la base, o sea, tenemos lo que es el recurso natural, tenemos los lugares que son altamente atractivos a nivel de condiciones, a nivel de belleza escénica y todo.
0: Claro, Benjamín, uno dice, a ver, tenemos el lago Colbún.
4: También se
0: practica,
4: sí, kayak, el deporte de viento, y el machicura viento. Igual.
0: Sí, machicuría. Pero también hay lanchas, que esa es la diferencia. Sí,
4: esa es la diferencia. Mira, yo en otra oportunidad atrás, yo he hecho kitesurf y deportes de viento como láser, embarcaciones pequeñas de navegación, en el embalse de Machicura, o sea, en el Machicura. ¿Por qué digo esto? Porque el Machicura también tiene un alto potencial. Hay mucho viento, están las condiciones precisas para poder hacer algo recreativo de cero impacto, o sea, de no motorizados, por así decirlo, que al final terminan siendo más atractivos para la gente.
0: Benjamín, para ir finalizando esta entrevista, bueno, nosotros hemos tenido aquí al presidente de la Junta de Vigilancia del río Ancoa. Ellos hace poco crearon una fundación que está apoyando a los emprendedores. Hicieron algunas actividades acá en lo que es la Llanza, trajeron a Michelle Adam, una meteoróloga ya bien conocida de la televisión. Pero me imagino que están abiertos a poder involucrarse también, no solamente por el deporte, sino para lo que involucra el tema de las comunidades. Salvo la autoridad de Cristian González como concejal y actual delegado, que toma más peso, nos guste el cargo del delegado regional, y quiénes son los que autorizan también ciertas cosas. En este caso, estos privados. Lo administra la Junta de Vigilancia. ¿No han tenido algún acercamiento a ellos?
4: La verdad es que ha estado súper como lento todo esto, ya que se ha frenado después del socavón, después del 2023, las crecidas de ríos, se ha puesto todo muy lento, como en stand-by, por decirlo, como que el turismo en el Ancoa se puso como, se frenó, por así decirlo. Y claro, la Chivona igual tomó mayor importancia, pero en este momento la Ancoa está como frenado turísticamente.
0: Sí, bueno, el Chivona, desde que Simón está haciendo temporada allá en Europa y con su agencia Chivona Aventura.
4: Sí, pues Chivona Aventura.
0: Que hemos tenido la posibilidad, yo no una oportunidad, sino en varias oportunidades he podido descender, que un río, yo creo que intermedio, básico intermedio para cualquier persona que está empezando a hacer kayak o daki o claro, otro tipo de actividades. Es un río que uno podría llamarlo tranquilo, que se puede disfrutar.
4: O sea, tiene de todo.
0: No, tiene de todo, pero claro, pero hay ciertos tramos.
4: Claro, ¿verdad? Cierto.
0: Pero hay gente que puede ir al río Chivueno y está recién iniciándose o se está recién educando en lo que es el kayak o el rafting. Son lugares que uno puede encontrar de todo. pero estamos hablando solamente de la chubana.
4: Claro, sí. Bueno, en el caso de incursionar en todos estos deportes, claro, siempre es recomendable una escuela que te facilite todos los conocimientos. En este caso hablamos de Simón. Simón es alguien que incursionó por primera vez, abrió las rutas de río para comenzar, y él es como el pionero en el río Achigüeno. Lo que él ha hecho, no lo ha hecho nadie acá en el Achigüeno, porque él se atrevió a abrir las rutas y todo eso, y ahora si hablamos de río, él es como la potencia acá de río, ya sea rafting, kayak, ducky, lo que sea.
0: Bueno, además fue profesor
4: de acá, profesor del CFT,
0: sí. También del Liceo Comercial, ¿no? Gran amigo y vecino. Oye, Benjamín, lo escuchan en Peyúgue, lo escuchan en Cauquenes, lo escuchan en Parral. ¿Hay otro lugar que ustedes como agrupación visitan donde practican este deporte que esté dentro de lo que es el Maule Sur?
4: Estamos hablando de deportes de viento.
0: Sí, deportes de viento.
4: Salvo
0: que en la costa. Porque está el embalse Huillileo, no sé si se practica allá.
4: Mira, no hay
0: tenemos el lago Colbún, que sí sabemos que sí, se practica ahí.
4: Pero sigo siendo un creyente en que las mejores condiciones las tiene el embalse Ancoa. O sea, y es como el lugar, es como que al lugar con las mejores condiciones te prohíban hacerlo. Entonces, como que hay una disputa, que uno no quiere faltar el respeto a nadie, pero también estamos viendo al frente de nuestros ojos que tenemos las mejores condiciones de categoría mundial. O sea,
0: mira, y vamos, sabemos que el embalse, no sabemos si da permiso o no da permiso, porque uno puede, hasta yo me he cruzado en kayak, he cruzado por el embalse hacia el otro lado. Yo no sé si eso se puede hacer o no, pero también he visto un bote que está ahí donde cerca del Hotel Melado, que lo mantienen en un bote ahí. Me imagino que serán de alguno lugareño o del administrador. Yo creo que mucha gente lo ha hecho. En tu caso también dijiste, a ver, vamos a probar esto, me voy a lanzar acá a la rapidita para ver si se reúnen las condiciones. ¿Y cómo fue esa sensación? Desde el viento, digamos, la distancia que tú puedes, porque uno dice ya, uno con el kayak baja porque la corriente viene hacia, por inercia viene hacia abajo, pero con el viento tú puedes ir, bajar, subir, lateral, puedes hacer muchas otras más cosas que
4: sí,
0: quizás
4: se
0: con
4: puede
0: un
4: hacer navegación, o sea, ir en contra del viento, ir a favor del viento, ir para la izquierda, ir para la derecha. Lo que se puede en el embalse Ancoa es que tiene, se hace, te voy a explicar un poco las condiciones como meteorológicas que se hace así. Ahí se hace un efecto Venturi, que se encajona todo el viento, es un encajonamiento de las partículas de aire que provocan un viento todos los días. O sea, eso es súper poco común en cualquier lugar del mundo, que haya viento todos los días. Después de cierto tiempo, o sea, se calientan las partículas de linares. Cuando, por ejemplo, hace calor, se encajona todo ese viento por el cajón de la Ancoa y llega al embalse Ancoa. Eso provoca que el embalse Ancoa tenga viento prácticamente muchos días.
0: ¿No el mismo viento Puelche que le llaman?
4: No, el Puelche al revés.
0: Ya, al revés.
4: Sí, el de la cordillera ya, sí, hacia el mar. Pero en este caso el viento sube. ¿Me entiendes? Entonces, por eso, como te decía, que bueno, he estado en otros lugares, en Europa, en Matanzas, en la región de O'Higgins, que también es uno de los mejores lugares de Chile para hacerlo, y el turismo está con todo allá. Pero lo que veo en el embalse Ancoa es que tenemos las condiciones que no es envidiable a ningún lugar, solamente no se puede. Por eso yo lo que busco es llegar a conversaciones con algún dirigente, algo, para poder ver la forma segura que podemos llevar todo esto.
0: Oye, muy interesante desde el ámbito deportivo, pero también de algo tan importante y que es para nuestra zona. Cuando hablamos nosotros, hace poco salió la cifra, ya estamos en 2 dígitos en cesantía, y los que conocemos el territorio sabemos lo difícil que ha sido para la gente de Chupallar y Roblería. Desde que está el no el socavón, sino el derrumbe, se limitó importante. Si bien ha tenido algunos resultados positivos, porque volvió el pájaro carpintero que ha desaparecido, y el pájaro carpintero es un signo de que el bosque está sano. También, de una u otra manera, la Fundación Altoé ha estado trabajando hace un par de años también ahí, haciendo un trabajo medioambiental, educativo también. Pero hay muchos actores que tienen ganas de poder sacar adelante ese sector, y está dependiendo de un tema que es bien relevante, que primero, habilitar el paso.
4: Claro.
0: Ya ha demorado mucho tiempo. Sí. Hace muy poco se viralizó y nos llegó también un video en donde se está abriendo una grieta en el primer mirador. No sé si eso es preocupante. Habla una experta que habla del exceso de agua, ¿me entiendes tú? Pero ya hay referencias de que hay derrumbes. Entonces también
4: zona de derrumbes.
0: Hay un tema que hay que abordarlo y que ya lleva mucho tiempo, y que es lo primero que se tiene que realizar. O sea, si las autoridades no se ponen las pilas y no dicen vamos a solucionar primero la apertura del camino, es muy difícil que, digamos, los tour operadores o los agentes turísticos puedan desarrollar estas actividades que son no solamente importantes para ellos, sino importantes para la economía de la comunidad. Y uno hace al llamado. O sea, siempre estamos hablando de turismo, estamos hablando de que hay que promover el turismo, que hay que difundir el turismo, pero hay que tener, o tienen que entregar el Estado, unas herramientas que son básicas, que tener los caminos asequibles para que la gente pueda llegar. De ahí se hará un plan de trabajo, sobre todo pensando en la reserva de los bellotos, cuánta carga soportan los senderos, cuántas personas, como se hace con otras reservas, otros parques nacionales, en donde si hay que hacer un cobro para la mantención de eso, se tiene que hacer como en otras.
4: Como en otros lugares.
0: Pero este tema es muy interesante porque hay un tiempo que se puede ir desarrollando en conjunto, con, ya sea con los privados, en este caso con la Junta de Vigilancia, o con las autoridades, mientras también ellos buscan, y esperemos, una solución rápida para el acceso a ese lugar. Pero finalmente van las dos cosas de la mano, y hay una que ya lleva mucho retraso.
4: Claro.
0: Pero quizás ese retraso sea una ventaja para poder organizarse entre los entes privados, el Estado, y poder lograr que este proyecto, que yo creo que es muy viable, que pueda hacer el embalse Ancoa un embalse navegable. No sé, te dejo ahí para que le haga un llamado a las autoridades, invitar a la gente, no sé si tienen alguna página o algún Instagram o el mismo tuyo, para que la gente que le interese este deporte o te quiera invitar a conocer otros lugares, puede hacerlo.
4: Más que el fin comercial que yo quiero llegar a hacer esto, es como darle un aporte, un granito de arena a la comunidad acá en Linares, ya que estuve en otros lugares de Chile o del mundo, vi todo esto y vi mi zona que también tenía potencial. O sea, tenemos el recurso natural, tenemos el viento, tenemos deportistas. Lo que falta es construir las condiciones para transformar ese potencial en desarrollo para Linares. Así que mi nombre es Benjamín Sánchez Guidi. Bueno, me pueden buscar en Instagram como mi empresa turística, guidian.cl. Y bueno, lo que sea por el Linares, o sea, vengo con los conocimientos, estoy viviendo en Linares y es como mi forma de dar un grano, de aportar el granito de arena ahí.
0: Perfecto, Benjamín. Oye, antes de despedirlo, le mandamos saludos a la panadería, a El Almendro, ahí a los amigos que están haciendo pan, se levantan a las 5 de la mañana, las mejores marraquetas están por allá. Un saludo al Keller, un amigo que tengo que jugamos la pelota, a Luis Miguel. No al cantante, al otro Luis Miguel. Luis Miguel es más encachado que el cantante.
4: La panadería del Almendro. ¿Ah? La panadería del Almendro auspicia.
0: Claro, no, queremos. No, un saludo a toda la gente, los conocemos de años, a tu papá, a Luis Miguel, a tu hermano. Además que son linarenses, generan empleo también, y qué bueno que te hayas venido a Linares, porque también es un desafío importante para ti poder poner en valor la geografía, los ríos, el embalse, y que pueda ser un polo de desarrollo económico importante para nuestra ciudad. Nos vamos, que estén muy bien. Nos vemos la próxima semana.
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2: 13:18.
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2: 14 horas, un minuto.

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1: La temperatura, 9 grados, 8 décimas.
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0: de la película del mismo nombre, One Night Only, ha sido el destacado para este fin de semana en la voz de la banda New Radicals en Red Ambrosio.
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9: 16 horas, 1 minuto.

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1: La temperatura del momento en Ambrosio.
2: La temperatura, 10 grados.
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3: 17 horas, 4 minutos.

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de la película del mismo nombre, One Night Only, ha sido el destacado para este fin de semana en la voz de la banda New Radicals en Red Ambrosio.

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5: 17 horas, 57 minutos.
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estamos escuchando pertenece a la banda británica, el dúo británico Pet Shop Boys. Como todos sabemos, formados en 1981, Neil Tennant, vocalista, y Keith Lowe, quien hace las composiciones musicales, los teclados y toda la impronta de la banda Pet Shop Boys. Bueno, Neil Tennant también incorpora letras a las canciones, no solamente es el vocalista. Este dúo ha tenido un éxito importante a nivel mundial, de hecho, en su estilo, sin duda son los mejores en todo el planeta. Por ejemplo, el disco Actually de 1987 es considerado uno de los discos más influyentes de la música electrónica de todo el mundo. Esta es una banda que partió teniendo un éxito muy importante en primeros lugares durante prácticamente 15 años consecutivos, lanzando periódicamente diferentes discos. Del disco Actually de 1987 es Pet Shop Boys y el clásico Rent.

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2: La temperatura del momento en Ambrosio.
3: La temperatura 10 grados.
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3: 19 horas, exactamente.
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4: 19:59.
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1: Destacamos para este fin de semana el retorno a la nueva música de New Radicals con su single One Night Only.